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0: español, el nombre de Jesús.
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0: con New Breed, Campfire Coritos.
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0: Priscila Bueno, santo por siempre.
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0: Barak y Tercer Cielo. Todo va a estar bien.
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0: Revolution Español con Unified Sound. ¡Aleluya!
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0: vientos con Ivonne Muñoz, sin reservas.
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0: Miles, conocido.
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0: Jesus Culture con Marie Welch. Nadie como tú.
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0: Pinky, sonríele. 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

0: Ecos.
1: Ecos, háblanos.
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0: Worship. Su nombre es Cristo.
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0: Yo soy en español. ¿Quién dices que soy?
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0: Melody Adorno. Sonido del cielo, versión estudio.
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0: Se acabó.
1: Kev Miranda, Gilberto Daza y Jay Khalil. Se acabó el temblor.
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0: entero. Eres todopoderoso.
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0: Masterchef Español con Paloma Ramos. No tengo nada.
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0: Station Español. Agradecido estoy.
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0: corazones.
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0: Chemistry. Cube ELV. ¡Qué bonita está la vida! 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

0: Pavón junto a Factor de Cambio Poderoso.
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0: Danilo Montero, Cantaré de tu amor.
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0: Sol con Jacobo Ramos. Gozo.
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0: Leadership. Ver la victoria.
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0: gordo con AZ Family. Cuando yo te conocí.
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0: Público con Pedro Pablo Quintero. Lo que pasó, pasó.
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0: Craft con Javier Chávez. Tu mirada.
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0: No hay nadie como tú.
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0: Dios, la Iglesia.
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¿Cuántos creen en un Dios poderoso en esta noche? En un Dios que tiene poder. Y Él está en este lugar. Lo declaramos. Nombre sobre todo nombre. 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

0: Cero. Abre mis ojos.
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2: 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Baez. Pescado.

0: Pez, con pescado vivo, conmigo.
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0: Marcela Gándara. ¡Abres camino!
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0: México. Tú me llamas.
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0: Elevation Worship con Elevation Español y Unified Sound. Alaba.
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0: con Marcos Brunet, al que está sentado en el trono.
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0: twice. Lo harás otra vez.
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0: Marcos y Josh Morales. ¡Resucitó!
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0: Kevin Kraft con Living. Construiré mi vida.
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0: Miel San Marcos, los muros caerán.
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0: Jesús. Planet Shakers, nada es imposible.
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0: con Kim Richards. Entregado, abandoned.
1: Oh, yo me rindo a ti.
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0: Real Song en español. En esto creo.
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0: con Essential Worship. Gracias, Dios.
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0: Marcela Gándara. Vuelvo.
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0: casa con músico. Todo y Nada Remix.
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0: Yulisa, el gran yo soy.
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0: mañana.
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2: ¿Están listos para regresar a la casa del Padre?

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0: Marcela Gándara, un viaje largo.
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0: Israel y Newbreed, Miel San Marcos. No hay lugar más alto.
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0: Dios, la Iglesia.
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0: Schluter junto a Elevation Español y Essential Worship. Tus bendiciones.
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0: ¡Sí, señor! ¡Celebraremos en tu casa!
1: Danilo Montero, la casa de Dios.

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0: dice el coro. Cuando levanto mis manos.
1: Samuel Hernández, levanto mis manos.
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0: Seven Craft, más rico del mundo.
1: En medio de la tormenta, confía en Dios, nuestro Dios soberano.
2: La voz.

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0: música. Júbilo.
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0: Masterchef Español con Paloma Ramos. No tengo nada.
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0: Sierra y 440 para ti.
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0: tan bello es el Señor.
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0: Angel Worship con Blanca, la bondad de Dios.
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0: Marín. Eres bueno.
1: Mi pastor, nada me falta.
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0: Melody Adorno y Julissa. Medley, Dios está aquí y Dulce Refugio.
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0: Oasis Ministry, QBELV. ¡Qué bonita está la vida!
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0: vida.
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con Indy Omar. Promesas. 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

0: así.
1: Elevation Español con Lakewood Music Español. Nunca fallarás.
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0: son sueños.
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2: Si te ha tocado viajar durante estas vacaciones o a lo mejor todavía estás esperando el día, pero piensa en cómo uno está tranquilo en el autobús, aun cuando uno no conoce al chofer. Uno está tranquilo en el avión, aun cuando uno no conoce al piloto. Uno está tranquilo en el barco, aun cuando uno no conoce al capitán. Entonces, ¿por qué no estamos tranquilos en la vida cuando nuestro Dios Todopoderoso, nuestro Dios quien sí conocemos, está en control? La Biblia dice en Jeremías, porque yo conozco los planes que tengo para ustedes, afirma el Señor, planes de bienestar y no de calamidad, a fin de darles un futuro y una esperanza.
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0: Dios con Saraí Rivera. Mi Dios puede.
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0: Vertical Worship. Sí lo haré.
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0: pasa? ¿Quién dijo miedo?
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0: con Babel.
1: 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Oramos. Querido Dios, rendimos nuestra mente a ti. Creemos que la mentalidad que proviene de tu espíritu es vida y paz.

0: Marcos y Josh Morales resucitó.
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0: la bondad de Dios.
1: 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Ora conmigo. Padre nuestro, esta noche me postro ante ti para agradecerte por las innumerables bendiciones que me regalas cada día. Gracias por tu amor. Descansamos en ti. En el nombre de Jesús. Amén.
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0: Educación.
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0: Caos con Evan Craft. Todo va a estar bien.
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0: fe.
1: Johnny Sophie, Dios de poder.
0: Aumenta nuestra fe.
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0: Marisol Park, fluye en mí.
1: 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La Biblia dice: en paz me acostaré y asimismo dormiré, porque solo tú, Jehová, me haces vivir confiado.

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Zurdo con AZ Family. Cuando yo te conocí. 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

0: con Amara Rhodes. No me dejarás.
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0: Músico con Pedro Pablo Quintero. Lo que pasó, pasó.
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0: confianza está en ti.
1: Travi Joe, yo no temeré.
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0: López. Tiempo perfecto.
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0: show con Anet Moreno, Demente.
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0: Priscila Bueno, santo por siempre. 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

0: es con Gilberto Daza. Nunca se acaba.
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0: y en verdad, vamos a cantar.
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0: Músico con Kim Richards. Enamora.
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0: Gabriel de Jesús con Judá y Juan Diego Hernández. Cristo, yo te amo.
1: Jesucristo es el Señor.
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0: Salvation Worship, Tumbas a Jardines. 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

0: Montero, abre mis ojos.
1: Saludos a todos los que escuchan Fusión desde las prisiones. Nadie está demasiado lejos del alcance de Jesucristo. Acerquémonos pues confiadamente al trono de la gracia para alcanzar misericordia y hallar gracia para el oportuno socorro.
2: Ay, deja que mañana

0: Porque yo sé, Dios, que tú guardarás en completa paz a todo aquel cuyo pensamiento persevera en ti, porque en ti confía.
1: Funky, calma.
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0: todos son en español. ¿Quién dices que soy?
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0: Iglesia.
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0: Ricardo Sánchez, grano de mostaza.
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0: intimidad worship. Alaba.
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0: San Marcos y Josh Morales. ¡Resucitó!
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0: Amigos WIT, yo te busco.
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0: con miel San Marcos, holy forever.
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0: Melody Adorno. Sonido del Cielo, versión estudio.
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0: worship together con Twice Música, mismo Dios.
1: Dios sabe muy bien los planes que tiene para tu vida, planes de bienestar y no de calamidad, a fin de darte un futuro y una esperanza. 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

0: Evan Craft con Chris. Hogar.
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0: Cindy Barrera. Dios está aquí.
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0: see.
1: Elevation Español con Lakewood Music Español. Nunca fallarás.
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0: con Pedro Pablo Quintero. Lo que pasó, pasó.
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0: tercer cielo, mi casa y yo.
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0: Waymaker, versión salsa.
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0: Grace López, Tiempo Perfecto.
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0: ¡Apláudele fuerte!
1: Alex Campos, al taller del maestro. 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

0: en español. Adiós al ayer.
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0: pasa con músico? Todo y nada remix.
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0: otra vez.
1: Hillsong en español. Yo también.
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0: Jesús el borde de su manto.
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0: te lo pierdas.
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2: Bienvenido, levántate y resplandece. Gracias por acompañarnos en esta mañana.

0: González. Tú eres mi todo.
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1: Y en esta mañana, Señor, venimos ante ti no para pedirte nada. Solo queremos detenernos un momento para darte gracias. Gracias por la vida, por la fuerza para seguir, por las puertas que abriste y también por aquellas que cerraste para cuidarnos y protegernos. Gracias por las respuestas que llegaron y por las que aún esperamos con fe. Gracias porque tu misericordia nos sostiene incluso cuando no la alcanzamos a comprender. Y tu amor permanece cuando nuestras fuerzas parecen agotarse. Sin ti no somos nada, Señor, pero contigo siempre encontramos esperanza. Enséñanos a vivir con un amor humilde, agradecido y confiado, recordando siempre que cada nuevo amanecer es un regalo de tu infinita bondad. Amén y amén.

0: Marcela Gándara, abres camino.
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0: Miel San Marcos, increíble.
1: Comenzando este día y esta semana alabando y adorando a Dios aquí en el show de Betty y Eddie. Los amigos de Nuestro Pan Diario nos traen palabra de Dios tempranito esta mañana.
2: ¿Cuándo has visto manifestadas tus imperfecciones? ¿Cómo puedes agradecer por el Salvador perfecto que soportó todo como nuestro sumo sacerdote? El diseñador de interiores en el programa de mejoras del hogar elogió los cerámicos hechos a mano para la nueva ducha de la casa. A diferencia de los de fabricación comercial, que eran todos idénticos, estas artesanías eran imperfectamente perfectas. Las imperfecciones le daban una belleza única, agregando encanto y estilo a un espacio de simple practicidad. Sé poco sobre estilo o encanto, mucho menos de si los azulejos contribuyen de forma positiva o negativa, pero si bien esos azulejos eran imperfectamente perfectos, Jesús, en su encarnación, su venida a la tierra como un ser humano, fue perfectamente perfecto. El escritor de Hebreos afirmó, «Porque no tenemos un sumo sacerdote que no pueda compadecerse de nuestras debilidades, sino uno que fue tentado en todo según nuestra semejanza, pero sin pecado». Durante su vida terrenal, Jesús nunca dijo una palabra pecaminosa ni cometió un acto pecaminoso. Él es perfectamente perfecto. Como dice Hebreos, esto nos alienta a aferrarnos a la fe que profesamos en Jesús, porque Él entiende las luchas que enfrentamos y empatiza con nosotros. Él lo ha vivido y ha respondido, pero de forma perfecta. Nuestro Salvador perfectamente perfecto puede ayudarnos en todo. Oremos, Padre, gracias porque Jesús experimentó en carne todo, pero sin pecar.

0: Loki con Evan Craft y Redimidos. Ama a Dios y a tu vecino.
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0: Estás escuchando el show de Ivette y Eddie en esta mañana. Gracias por llamarnos.
1: Buenos días, hermanos. Mi nombre es Raúl Palacio. Soy trailero. Me gusta escuchar la toda la discusión, ya que pues, me motivan a seguir aquí en el trabajo, porque pues tengo todo y sus palabras me alientan mucho para seguir mi vida en este trabajo. Les pido en oración para que siempre Dios cuide de mí en el camino y me proteja de los accidentes. Saludos. Gracias.

0: Oasis Ministry, QBELV. ¡Qué bonita está la vida!
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0: Estás escuchando el show de Ibedi Eddy en esta mañana y quiero pedirte que nos acompañes a orar junto al pastor Danilo Montero.
1: Tómate un minuto para orar por tus proyectos. Acompáñame en esta oración y dile a Dios lo siguiente. Amado Dios, en este día coloco todos mis proyectos y sueños bajo tu dirección. Te agradezco por las ideas que has sembrado en mi mente y por la dedicación que pongo diariamente en construir un futuro lleno de propósito. Reconozco que es por tu favor que tengo fuerzas, habilidades y determinación para continuar, incluso cuando los desafíos se presentan. Te ruego que seas tú quien dirija cada uno de mis pasos, que me des sabiduría en cada decisión y que pongas en mi camino a las personas correctas. Prospera la labor de mis manos, abre puertas que solo tú puedes abrir, crea conexiones con propósito y haz que todo lo que emprenda crezca conforme a tus planes. Líbrame de la inseguridad y de la incertidumbre. Concédeme creatividad para innovar, constancia para avanzar y visión para no perder el rumbo. Que todo lo que haga lleve tu presencia y que tu gracia me acompañe en cada momento. Gracias por confiarme la capacidad de generar recursos, no solo para mí, sino para bendecir también a quienes me rodean.

0: Diego, rescata.
1: Un poquito de café por aquí, un poquito de ejercicio por allá.
2: Uno, dos, tres, cuatro.
1: Un poquito de desayuno por aquí.
2: Yummy.
1: Y buena compañía acá, en Fusión. 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
1: Alex Zurdo con Alex Campos, Pentagrama, Remix.
2: Comenzando la semana con mucho ánimo y con mucha alegría aquí en el show de Ivette y Eddie, saludándote en esta mañana y dándole gracias a Dios porque hasta aquí nos ha traído. Y hoy comienza mucha gente en las escuelas, muchos maestros, personal administrativo. Yes. Así que bueno, queremos enviarles bendiciones de parte de Eddie y de esta servidora en este inicio de este año escolar.
3: Bendiciones para todos de regreso a la escuela. Bueno, esta mañana, por cierto, cuando venía para el trabajo tempranito, consulté mi aplicación móvil de la Palabra de Dios, la Biblia. Ajá. Y que te recomiendo que tengas una en tu teléfono para que así puedas entrar de lleno en la palabra comenzando tu mañana. Y el verso del día para mí esta mañana resultó ser el Salmo 34, verso 19. Es hermoso. Allí dice: muchas son las aflicciones del justo, pero de todas ellas, amén, de todas, subrayamos, todas ellas, le librará Jehová. Las aflicciones me recuerdan una hojita de papel con un laberinto y un dibujo de Jesús en el centro. Y al principio, cuatro hombres con el paralítico tratando de llegar a Jesús. Lo usábamos para darles clases bíblicas a los niños en estos días de viaje misionero. Y a veces las aflicciones pueden ser laberintos mentales que te separen de Jesús. Pero recuerda, cada aflicción que puedas estar viviendo hoy, de todas ellas, te promete la palabra, te librará el Señor el día de hoy.
2: ¡Qué buena noticia! Amén y amén.

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0: Buenos días, estás escuchando el show de Ivette y Eddie en esta mañana y quiero darle la bienvenida a mi querido Eddie. Qué felicidad que estés en el estudio, Eddie. Te habíamos extrañado muchísimo, así que qué bueno que estás de vuelta y qué bueno que yo sé que nos traes muchas historias y testimonios de lo que Dios hizo a través de ustedes, este grupo misionero que estuvo en la ciudad de Guatemala la semana pasada sirviendo. Así que cuéntame cuáles son tus experiencias, cuéntanos cuáles son esas cosas que Dios pues hizo en tu vida, en este viaje que te mostró.
1: Primero que nada, gratitud, Ivette, gratitud por la oportunidad de poder compartir con tantos niños que te recuerdan tanto, maestras, servidores, servidoras, estudiantes, directores de ministerio, que también le envían saludos a todos los que escuchan Fusión, porque escuchan Fusión en Guatemala todo el tiempo a través de la aplicación móvil. Gracias al equipo de Fusión y al equipo de gente linda que se unió a esta misión increíble, Ivette. Tremendo, así tremendo. Es. La pasamos súper bien el compartir como equipo con Brenda, con Isaac, también con Olivia, con Troy, con Teresa, con Bill, con Susan, con Robin, bueno, con Hope, con Joy, con tanta gente
0: qué
1: linda.
0: Bendición.
1: Que pudimos compartir. El servir a los niños es un privilegio y nos acerca al corazón de Dios. Y una cosa que aprendí entre muchas que contaré es que Dios sigue llamándonos a dejar a los niños venir a Él. Así que recuérdalo. Deja que los niños cerca de ti

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0: Jesús, mi fiel amigo.
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2: Oh. Ajá, ajá, ajá.
3: En vivo, señores. Buenos días.
2: Buenos días, buenos días, bueno. ¿Qué te parece, Eddie, si en esta mañana comenzamos celebrando como siempre?
3: Pues claro, claro que sí.
2: Celebrando a los cumpleañeros. Y
3: definitivo.
2: Hoy tenemos una lista grande de cumpleañeros. Hoy está celebrando la vida Eli Mambié, Irmi Rojo, María Teresa Granados, Fidelia Rojas y Cristina Romero.
3: Bueno, por aquí por mi felicidades, lista. Felicidades. También queremos agregar a la lista de homenajeados hoy a Catherine Pérez, que está cumpliendo años, señores. También tenemos amigos que cumplieron el día de ayer y como no estábamos aquí el fin de semana, pues los vamos a mencionar. A Luisa Gasca y a Miguel Ángel Avelino Vargas, cumpleañeros, señores, que se merecen toda nuestra felicitación, reconocimiento y celebración esta mañana. ¿Y cómo celebramos? Bueno, como ustedes ya lo saben, con el tema oficial de cumpleaños de Fusión en la mañana, aquí está. Que tengas una bendición tremenda este día, ¿eh?
2: Felicidades.
4: Que Dios te regale vida.

0: Israel y Newbreed, Miel San Marcos. No hay lugar más alto.
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0: Gilberto Daza, seguir vale la pena.
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2: Recibir a la supertía aquí en el show de Betty Eddie en la mañana, tempranito aquí en Fusión. 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
1: Vamos a escucharla.

Hola, mis super amiguitos. Espero que hoy tengan un día lleno de sonrisas y de momentos para aprender. Aquí te dejo los consejitos del día. 1. Si hoy sientes una emoción muy fuerte, detente un momento y respira profundamente antes de actuar. 2. Ponle nombre a lo que sientes. Decir, estoy triste, estoy enojado o estoy emocionado, te ayuda a entender mejor tu corazón. 3. Habla con un adulto de confianza cuando necesites ayuda. Compartir lo que sientes siempre te hace sentir mejor. Y recuerda, todas las emociones tienen un propósito y cuando aprendemos a entenderlas, nos ayudan a crecer.

0: invitados, la iglesia.
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0: el pueblo de Dios.
1: Felices de saludarte en este inicio de semana y bueno, de recordarte que visites nuestro calendario de eventos en mifusión.com, porque allí vas a encontrarte con cosas como esta. Hoy, el miércoles y el viernes, el Storehouse de Nuevo México está abierto de 9 de la mañana a 12 del mediodía con frutas, verduras gratis para ti. Una gran ayuda y una gran bendición, sabemos, para muchas familias de nuestra comunidad. Y este próximo viernes 7, el Congreso Determinados a una sola.

0: La Visión. Este es un evento que está organizando el Rohi Ministry y es un evento que se va a estar realizando para toda la familia, empezando este viernes 7 a las 7 de la noche, el sábado 8 a las 11 de la mañana hay una sesión especial para varones y a las 7 de la noche de servicio general, igual que el domingo el cierre, alabanza y palabra de Dios que tú no te puedes perder. Y si quieres detalles, información, ¿dónde lo encuentran, Eddie?
1: En mifusión.com, ahí están todos los detalles en el calendario de eventos de mifusión.com. Entra hoy, entérate de lo que está pasando y no te pierdas nada de lo que ocurre en la comunidad. La bondad de Dios.

0: Christian Worship con Blanca, la bondad de Dios.
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0: Marcos y Josh Morales. Resucitó.
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3: Y vamos a hacer una historia bíblica en vivo para ti en la mañana de hoy. Tus tíos favoritos, Ivette y Eddie.
4: Y en esta mañana te vamos a contar la historia de Jonás y el gran pez. Había una vez un hombre llamado Jonás. Dios le habló y le dijo que fuera a la ciudad de Nínive para advertir a la gente que dejara de hacer cosas malas. Pero Jonás tenía miedo y él no quería ir. En lugar de eso, decidió escapar y se subió a un barco que iba en la dirección contraria.
3: Mientras estaban en el mar, una gran tormenta comenzó a agitar las aguas. Los marineros estaban muy asustados y comenzaron a lanzar cosas del barco para hacerlo más ligero. Jonás, que sabía que la tormenta era por su culpa, les dijo que lo arrojaran a él al agua para que se calmara la tormenta. Así lo hicieron y de inmediato el mar se calmó.
4: Pero Jonás no se hundió. De repente un gran pez se lo tragó. Jonás pasó 3 días y 3 noches en el vientre del pez. Durante ese tiempo se dio cuenta de que debía escuchar a Dios y decidió orar.
3: Finalmente, Dios hizo que el pez lo escupiera en la playa. Jonás, ahora listo para obedecer, fue a Nínive y les advirtió a la gente sobre sus malas acciones. Para su sorpresa, los habitantes de Nínive escucharon y se arrepintieron y cambiaron sus caminos.
4: Y así Jonás aprendió que siempre debemos hacer lo que Dios nos pide, incluso si nos da miedo. Y desde entonces Jonás se convirtió en un gran predicador. Esto nos enseña que siempre es mejor obedecer a Dios porque Él tiene un plan para nosotros.

0: Christine de Clario, Rey.
1: Y como todas las mañanas, en esta mañana queremos orar contigo y por ti. Así que si tienes alguna necesidad, alguna petición de oración, de salud, de trabajo, de familia, llámanos al 1-800-602-4014. Eso es 1-800-602-4014. Aquí estamos listos, Ed y yo, para orar en un momento por ti.

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0: Worship. Su nombre es Cristo.
1: 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Buenos días, familia.
2: Buenos días. Y llegó la hora de que allí donde estás, pues te tomes una pausa y nos acompañes a orar por las peticiones que hemos recibido durante esta mañana. Tenemos a Mario Becerra. Queremos orar por su salud. Va a ser intervenido el día de hoy. Así que, bueno, vamos a orar por él. También tenemos una petición anónima en nuestra comunidad de oración, quien pide por la salud de su tío. También Julio está pidiendo oración por su madre y por su hija, también por salud. Carmen Lucero dice: hermanos, por favor, oren por mí porque este martes va a tener una cirugía en sus ojos, es decir, mañana. Así que bueno, todas las peticiones que hemos recibido, sí, es por cuestiones de salud.
1: Padre, en el nombre de Jesús, cada petición, cada situación de salud queda expuesta esta mañana ante tu presencia. Tu palabra nos dice que muchas son las aflicciones del justo, pero de todas ellas nos libras tú, oh Jehová. Lo dice el salmista, lo creemos nosotros, lo confesamos, lo aplicamos sobre la vida de nuestros hermanos que están esta mañana orando con nosotros, esperando una respuesta divina. En el nombre de Jesús, nombre que sobre todo nombre, amén y amén. Líbralos de toda aflicción, Señor. Si tienes peticiones esta mañana, 1-800-602-4014, marcas el 3 y llegas directo al estudio.
3: Dios

0: Narcos con Matthew Morales. No me avergüenzo.
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0: Abraham y Betlisa con Moy, Débora, Fleiva y Miguel. Hermoso momento.
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2: Te cuento que, Eddie, mientras estuviste ausente en el viaje misionero...
1: ¿Qué pasó?
2: Pues estuvimos estudiando inglés, fuimos buenos alumnos porque...
1: Nunca lo he dudado.
2: Repetimos nuestras clases de inglés para que no perdiéramos la práctica,
1: muy bien,
2: que es tan importante.
1: Muy bien. Importante hablar inglés y practicarlo para que cada vez sea más fluido. Por eso esta es la clase de hoy, tiene que ver con los... miembros de la familia, presta atención y repita con nosotros, okay, porque la repetición ayuda al conocimiento.
3: ¿Cómo se dice padres?
4: Parents.
1: Parents.
2: Parents.
1: Parents.
3: Okay. ¿Y cómo se dice hermanos?
2: Hermanos. Brothers.
1: Hermanos, siblings.
2: Siblings. Siblings.
3: ¿Cómo se dice hijos?
4: Children.
1: Children. Children. My children.
3: ¿Y cómo se dice tíos?
4: Ajá. Uncle.
2: Uncle.
3: ¿Y tía?
4: Aunt.
1: Auntie.
2: Aunt.
1: La auntie, yeah.
3: ¿Cómo
1: auntie
3: se dice sobrino?
4: Nephew.
3: ¿Y cómo se dice sobrina?
4: Niece.
1: Niece. Sobrino, nephew, niece.
3: ¿Y
1: okay,
3: cómo digo abuelos?
4: Grandparents.
3: ¿Y cómo digo nietos?
1: Nietos.
3: Grandchildren.
2: Grandchildren.
1: Grandparents and grandchildren.
3: ¿Cómo se dice primos?
1: Primos.
4: Cousins.
1: Cousins. Cousins. Cousins. Bueno, mira qué fácil.
2: Oh, qué bueno.
1: Familiares en la clase de hoy. De inglés con Ivette y Eddie.
2: Sigamos practicando.
1: ¡Aprendió!
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0: Guerrero. Abre mis ojos.
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0: Dios con Evan Craft. Todo va a estar bien.
1: Buenos días, somos Fusión, la voz de la armonía para darte ánimo y esperanza en la mañana. Y Betty, Eddie, contigo.
2: Así es, y estamos recibiendo peticiones de oración en esta mañana. Si tú tienes una, llámanos al 1-800-602-4014. Aquí estamos para orar contigo y por ti, también para escuchar esos testimonios de lo que Dios está haciendo en tu vida a través de Fusión.
1: Hello.
3: Hola, buenos días. Mi nombre es Carmen Lucero. Les llamo de aquí de Albuquerque, Nuevo México. Les llamo para pedirles una oración por mí, por favor, para el martes, que voy a tener una cirugía en mis ojos. Gracias. Okay. Dios les bendiga.
1: Amén. Carmen Lucero desde Albuquerque, Nuevo México. Una de las tantas ciudades a las que llegamos con la señal de Fusión. Bueno, oremos por Carmen. ¿Qué te parece, Beth?
2: Claro que sí, vamos a orar por Carmen. Padre amado celestial, Señor, te damos gracias por la vida de Carmen. Y en esta mañana queremos venir a ti a clamar, Padre, por su salud y por esa cirugía que ella va a estar teniendo en esta mañana en sus ojos, Señor. Renueva, Padre, su vista, guía a cada uno de los médicos y las personas que estén involucradas en esa cirugía. Hoy, Señor, sabemos que tú eres un Dios todopoderoso, un Dios sanador, así que confiamos en ti, Padre. En el nombre de tu Hijo amado Jesucristo oramos. Amén y amén.

0: con Generación 12, Blanco y Negro.
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0: López. Tiempo perfecto.
1: Contigo en la mañana somos Ivette y Eddie en fusión, la voz de la armonía para darte ánimo, esperanza. Comienza tu día con mucha fe para que sí puedas sacar lo mejor de tu día. Óyeme, te voy a contar, sabes que estuve de viaje por Guatemala en un viaje misionero hermosísimo.
2: Cuéntanos.
1: Maravilloso, la pasamos súper bien, hicimos misiones, ministramos, enseñamos la palabra de Dios, hicimos dinámicas con los niños, los llevamos a parques de diversiones, paseamos con ellos, les dimos mucho amor y mucho cariño. Qué lindo. También comimos mucho porque íbamos a los restaurantes juntos a poder comer.
2: ¿Cuántas libras aumentaste?
1: Ah, no sé ni cuántas, ni las quiero contar. Lo que sí es que yo me dediqué a ser el receptor de las sobras de todo el mundo en la mesa.
2: Ok.
1: Empecé con ese vacilón los primeros días y cuando llegó el último día del restaurante, todo el mundo ya me tenía el ojo puesto.
2: Ahí.
1: Y ve, y ha llegado un punto donde me han pasado más de 7 platos.
2: ¡Ay, Dios mío!
1: Con comida. Y ya, y estaba en ese punto en que, bueno, ya tú sabes, quería fama y acuéstate a dormir. Y me he comido de todo. Y no podía yo casi ni caminar. Lo que hacía era casi rodar saliendo de ese restaurante.
2: O sea, que comiste lo tuyo, lo de ella, lo de él, lo de todo.
1: Bueno, te digo que esa noche no me pude ir a dormir. Me fui a correr al gimnasio del hotel por 45 minutos para poder dormir.
2: Ay, Dios
1: de
2: mío.
1: Lo lleno que me sentía, señores.
2: Eddie.
1: La risa era increíble, señores. No lo hagan, no se los recomiendo.
2: Eso fue un trágame tierra.
1: Un trágame tierra un trágame total, todo. Señores. Me tragué de todo, pero bueno, por hambre no padecí, eso sí te lo puedo garantizar.
2: Qué rico.

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0: Catalina Castaño, gratitud.
1: Felices de poder estar contigo esta mañana. Somos Ivette y Eddie en tu radio. Esta es Fusión, la voz de la armonía. Qué rico poder comentarte y contarte historias, reflexiones y pensamientos lindos. Oye, tú me vas a contar algo.
2: Te iba a contar, justamente estábamos escuchando este tema de la gratitud y ajá, ayer mi amiga Jolie me envió un mensaje que hablaba acerca de lo que es adorar a Dios. Y entonces empezamos las dos a platicar a través de mensajes de texto de lo que nosotros pensábamos que era adorar a Dios. Y por supuesto que hablamos acerca de la alabanza, de lo que es alzar nuestra voz para adorar a Dios. Pero no se queda solamente allí esa adoración a Dios. La gratitud es otro medio de adorar a Dios, otra forma. También la obediencia es una manera de adorar a Dios, conectarnos con Él a través de la oración, a través de la lectura de la palabra, hacer que Él sea el centro y lo más importante en nuestra vida es la manera de adorar a Dios. Así que busquemos todas esas maneras de adorar a nuestro Señor y pongámoslas en práctica cada día y a cada momento.
1: La adoración a Dios abre puertas, mira, para que tu corazón se conecte con el cielo. Así que yo te invito a que tomes en serio este consejo que Ivette te da. Derrama tu corazón ante Dios, así como esta canción dice, derrama el perfume de la adoración ante el Señor. Oye, porque cuando adoramos, nos sentimos libres. Se rompen cadenas.
2: Tal cual.
1: El Señor toca nuestro corazón. Así que vamos a derramar nuestro corazón como un perfume.

0: fe.
1: Johnny Sofì, Dios de poder.
0: Aumenta nuestra fe.
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0: Checkpoint en vivo con Seth Condrey, tu gran amor.
1: En vivo contigo en la mañana, Ivette y Eddie, ánimo y esperanza, familia. Buenos días.
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con Pedro Pablo Quintero. Lo que pasó, pasó. ¡Arriba, arriba, arriba! ¡Chica! 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

0: new breed, Campfire Coritos.
1: Estás escuchando el show de Betty Eddie en esta mañana y ya estamos completos. Estoy súper feliz, súper contenta de tener de vuelta a nuestro querido Eddie Joel Martínez, quien estuvo de viaje misionero en Guatemala la semana pasada.
2: ¡Ey! ¡Qué bueno estar acá en casa! Y mientras estaba en Guatemala, precisamente, ahora que mencionas ese viaje tan lindo que tuvimos, conocí la historia de Benji Palma a través de la voz de su madre, Julia Palma.
1: Ok.
2: Julia, una voluntaria para la organización de niños con los que estábamos trabajando, caminábamos por el parque de diversiones al que llevamos a los niños cada año y comenzó a hablarme de su hijo. Okay. Dijo, ¿sabes que mi hijo está en Colorado ahora mismo? Y yo, oh, sí. Sí, pero mi hijo no siempre estuvo en Colorado. Mi hijo era el cantante, el ministro, el adorador de la iglesia donde pastoreamos mi esposo y yo, me decía Julia.
1: Wow.
2: Y orando todos los días, mi hijo me decía, yo anhelo servirle al Señor en la música, mamá. Y un buen día, después de mucha oración, una universidad estadounidense se acercó y le ofreció una beca. Entonces, Benji terminó en Liberty University.
1: Ok.
2: Y de Liberty University se graduó. Y de allí terminó reclutado para ser parte de grupos de adoración. Y hoy en día Benji sirve como pastor a tiempo completo y es el adorador en español del conocido grupo Red Rock Worship en Colorado. Y así conocí yo la historia de Benji y su música a través del orgullo de su madre, quien me contaba, pero ¿sabes qué, Eddie? Todo funcionó porque nunca dejamos de orar. Así la oración es. Lo cambió todo para nosotros. No había dinero, no había posibilidades, no había becas.
1: Así es. Y cómo Dios concede los deseos de tu corazón. Solo Dios. Solo Dios cuando están alineados a su propósito, como le pasó a Benji.
2: Así que el Dios que cambia tumbas en jardines puede cambiar tu presente para un futuro maravilloso.

0: Salvation Worship, Tumbas a Jardines.
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0: Y ahí donde te encuentras, quiero que me acompañes a hacerle esta oración a Dios y que repitas conmigo, querido Dios. Iniciamos esta nueva semana dándote gracias por el regalo de la vida y por la oportunidad que nos das de comenzar de nuevo bajo tu cuidado. Gracias porque aún sin saber lo que traerán estos días, tenemos la certeza de que tú ya has ido delante de nosotros abriendo caminos y preparando lo que es bueno para nuestra vida. Hoy, Señor, ponemos esta semana en tus manos. Dirige, por favor, nuestros pasos. Fortalece, Señor, nuestra fe. Danos sabiduría para cada situación que tomemos y danos paz para descansar en tus promesas. Que nunca perdamos la esperanza ni la ilusión de creer que tú estás haciendo cosas nuevas. Permítenos vivir un día a la vez, confiando, Padre, en que tu voluntad siempre será mejor que nuestros planes. En el nombre de tu Hijo amado Jesucristo oramos. Amén y amén.
1: Amén. Sigue en sintonía de fusión. La voz de la armonía te acompañamos. Y Betty Eddie esta mañana, 1-800-602-4114, marca el 3.

0: Melody Adorno. Sonido del cielo, versión estudio.
1: Desde que el niño nace y hasta que cumple la mayoría de edad, necesita saber exactamente cuáles son sus límites. Cuando en una familia los límites y las normas de conducta se definen claramente y en un ambiente de amor, los hijos lo ven como algo natural y se sienten inclinados a respetarlos, porque comprenden que son establecidos en beneficio propio y en procura de una dinámica familiar saludable. Por eso, los padres deben ser firmes y mantener las normas del hogar, porque el mensaje que estamos transmitiendo es: estaré aquí asegurándome de que sigas el camino correcto porque te amo. El amor, la disciplina y la firmeza que usted provee a sus hijos serán la plataforma que tendrán para ver el futuro con confianza y esperanza. Le habla Sixto Porras de Enfoque a la Familia.
2: Visite enfoquealafamilia.com.
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0: Bueno, Ivette y Eddie están contigo en tu radio para que tu día sea más llevadero y la puedas pasar súper bien. Estas historias que uno encuentra que día a día le van a uno recordando la misericordia de Dios. Esta te va a encantar. Se trata de un perrito llamado Flag.
1: ¿Flag? Sí. Como bandera.
0: Ajá, que alertó a su dueña, una mujer de 61 años, llamada Cristina, quien es jubilada, que algo le estaba pasando a su cuerpo. Flag comenzó a tocar con la patita debajo de la axila.
1: Ellos son muy inteligentes.
0: Entre su axila y el pecho, constantemente. Pero pasaban los días y Flag constantemente le tocaba y le tocaba y le tocaba. Hasta que llegó un punto en que ella dijo, algo tiene que estar pasando porque este comportamiento es extraño en mi perro. Bueno, sucede que el perro olfateó un cáncer que ella tenía en su pecho.
1: ¡Wow!
0: Y por insistencia del perro, ella fue a su médico a chequearse. Descubrió algo fuera de lugar y obviamente el médico hizo resto, trabajó con ella, una detección temprana, evitó que fuera un tumor maligno y que probablemente le costara la vida. Esto es una mascota, Ivette.
1: O sea que esa alerta de Flag le salvó la vida.
0: ¿Tú sabes que yo pensé cuando leí la historia de Flag? Primero me sentí muy emocionado porque las mascotas son maravillosas. Pienso que son un regalo de Dios, pero también entendí un principio espiritual que está conectado así como paralelamente a la historia de Flag. Es que a veces nosotros estamos siendo alertados por Dios constantemente sobre cosas que nos pueden hacer daño. Y a veces nuestros sentidos nos engañan y no prestamos atención. ¿Qué será lo que el Espíritu nos estará diciendo constantemente? Esa espinita ahí.
1: Eso te iba a decir. Que nos alerta. Tenemos que pedirle a Dios que nos ayude a ser sensibles.
0: Sea sensible.
1: A esas alertas y a esa guianza del Espíritu Santo en nuestras vidas.
0: Te va a salvar la vida.

0: con Essential Worship. Gracias, Dios.
1: Gracias Dios por este fin de semana que pasó, que fue un fin de semana lleno de muchas bendiciones.
2: Excelente.
1: Pues me contaron que el evento de varones, de caballeros que hubo en la iglesia Legacy Church el viernes pasado en la noche fue de muchísima bendición.
2: Ay, qué
1: bendición.
2: Bueno, me alegra muchísimo.
1: Así que qué bueno por todos los que asistieron. Ayer domingo también hubo una feria de regreso a clase en la iglesia Legacy en Español, donde estuvieron regalando útiles escolares. Así que bueno, queremos que si algo similar está pasando en tu iglesia, nos avises para ayudarte a regar la voz.
2: Pronto Ivette y yo estaremos en Legacy Church también allí ministrando. Así
1: amén.
2: No se lo pierdan, por fe.
1: Mira, y hablando de eventos, te cuento que el Rahi Ministry está organizando
2: Rahi Ministry
1: este viernes, comenzando este viernes 7 de agosto,
2: un evento de hombres, ¿verdad?
1: No, es un congreso
2: general.
1: Determinados a una sola visión, se llama así. Comienza el viernes en la noche con un servicio para todos. El sábado en la mañana sí tienen un evento solo para caballeros. Y el sábado en la noche y domingo en la noche, pues van a tener palabra de Dios y adoración. Así que si quieren detalles acerca de este evento gratuito, este congreso determinado a una sola visión, te invitamos a que visites nuestro calendario de eventos en mifusión.com.
2: Ya lo sabes, allí te esperamos.
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0: con Samu Robles. Solo una cosa.
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0: Israel con New Breed, coritos de corazón.
1: Bueno, y nos encanta poder iniciar esta semana junto a ti, alabando y adorando a Dios a través de la música y la palabra que tenemos aquí en Fusión.
2: Y dándote ánimo y esperanza, esa es la finalidad de todo lo que hacemos junto a ti. Primera de Samuel, capítulo 16, nos cuenta cómo Dios envió al profeta Samuel para ungir al nuevo y al próximo rey de Israel. A través de su proceso, él observó el profeta a los hijos de Jesse y miró a cada uno de ellos con sorpresa y admiración, porque algunos eran muy jóvenes, muy guapos, muy fuertes, muy impresionantes. Pero el elegido era David. En el verso 7 de ese capítulo te vas a dar cuenta que nos enseña la razón por la cual Dios no se impresiona con la gente y su manera de verse ante el mundo. Porque Dios no juzga lo que está delante de él, ni las apariencias. Dice el texto que Dios mira lo que está en el corazón. Por eso fue que eligió a David, por eso fue que lo ungió para ser rey. Por eso fue que durante este viaje misionero del cual acabo de regresar, me di cuenta que a los niños y a las personas con las que nosotros tratamos en estas misiones, hay que mirarlas no por su apariencia, sino desde los ojos, desde la perspectiva de Dios. Mirar su corazón. Había una niña pequeñita llamada Luisa que me miraba con unos ojos tan dulces. Yo nunca la había visto en mi vida, pero yo podía mirar en sus ojos la esperanza y la necesidad de amor que tenía. Otra niñita pequeñísima llamada Sophie comenzó a abrazarme como si me conociera de toda la vida. Era una cosa impresionante. Mirar a través de los ojos de Dios nos permite poner más peso en la gente que en los procesos y apreciar la gente por lo que son. Hijos de Dios, hechos a su imagen.

0: en español. Hermoso nombre.
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0: español con Unified Sound. Aleluya.
1: Bueno, y vamos a hablar un poquito acerca de la oración. Esa oración que nos conecta con Dios, yes, y que tanto bien hace. Tú sabes que los científicos dicen que orar no solo calma tu alma, sino que también calma tu cerebro y lo cambia. Los científicos han hecho estudios acerca de este tema y las investigaciones sugieren que la oración puede ralentizar la respiración, calmar el sistema nervioso y ayudar al cuerpo a salir del estado de estrés para entrar en un estado de descanso y de recuperación. ¿Qué te parece?
2: ¡Qué increíble! Me encanta eso.
1: Todos estos hallazgos también apuntan a que practicar la oración puede contribuir a regular la respuesta al estrés, lo que nos ayudaría a explicar porque mucha gente dice que cuando oran se sienten más tranquilas, uh-huh, más seguras y emocionalmente más estables después de orar. ¿Qué te parece?
2: Me encanta. Y yo creo que la oración tiene todo lo que necesitamos para que nuestra vida encuentre balance y perspectiva correcta ante la presencia de Dios.
1: Amén. Así es. No solamente es un acto profundamente espiritual, sino también le hace bien a nuestro cuerpo y a nuestra mente.

0: mi pastor.
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0: Barak y Tercer Cielo. Todo va a estar bien.
1: Gracias por dejarnos acompañarte en esta hermosa mañana. Bueno, ¿qué te ha parecido el calor de estos días?
2: Difícil de tolerar, señores. La ola de calor fuerte en muchos estados de aquí de la nación de los Estados Unidos. Pero bueno, ¿qué le vamos a hacer? Es parte del proceso, ¿verdad? El verano está en pleno apogeo.
1: En pleno apogeo. Yo le doy gracias a Dios que en medio de este verano caluroso, Él nos ha dado frutas como la sandía.
2: Uy, y hoy, tan rica.
1: Hoy se está celebrando el Día Nacional de la Sandía. Nosotros los venezolanos le decimos patilla.
2: La patilla, sí, lo sé.
1: Así que bueno.
2: Melón en Puerto Rico también.
1: Hidratante, dulce y refrescante.
2: Como pocas cosas.
1: Esta es la fruta favorita por excelencia de los niños. Sabes que parece que hicieron un concurso por allí y esta fue la fruta que quedó como favorita de los niños.
2: Bueno.
1: Así que yo no sé si tú sabías, pero la sandía contiene más del 90% es agua. Así que es una fruta pues muy, muy refrescante. Así que hoy a celebrar el día comiéndonos una sandillita, hoy que este día va a estar bien,
2: qué rico, buen
1: bien caliente. Tú sabes que la semana pasada me comí por primera vez en mi vida sandía amarilla.
2: Sandía amarilla, ¿y qué tal?
1: Rica,
2: riquísima.
1: Sabe igualita a la roja.
2: Qué bueno. Buen provecho, familia. A celebrar comiéndose una buena sandía.

0: bien, ¿verdad? Vamos a cantar.
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0: Dios, la Iglesia.
1: Mañana bendecida aquí en Fusión, la voz de la armonía. Y bueno, y más bendecidos ahora recibiendo la visita de nuestra querida super tía, quien nos trae consejitos sabios esta mañana.

Hola, mis super amiguitos. Espero que hoy tengan un día lleno de sonrisas y de momentos para aprender. Aquí te dejo los consejitos del día. 1. Si hoy sientes una emoción muy fuerte, detente un momento y respira profundamente antes de actuar. 2. Ponle nombre a lo que sientes, decir estoy triste, estoy enojado o estoy emocionado te ayuda a entender mejor tu corazón. 3. Habla con un adulto de confianza cuando necesites ayuda. Compartir lo que sientes siempre te hace sentir mejor. Y recuerda, todas las emociones tienen un propósito y cuando aprendemos a entenderlas, nos ayudan a crecer.

0: Danilo Montero, Hermosa Heredad.
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0: casa. No duerme el que me cuida.
1: Hold up, espera, frena y presta atención un ratito con Nati Giraldo. ¿Qué nos cuentas, Nati?
2: Te cuento que siempre que me mudo, llevo algo conmigo. Y justo en estos días lo volví a encontrar. ¿Quieres saber qué es? Son las cartas que Hugo y yo nos escribimos hace como unos 20 años atrás. Sí, cartas de verdad, de las que se escribían con pluma, sentimiento y cero corrector ortográfico. Con esas cartas nos enamoramos. Y aunque suene cursi, así fue como nos volvimos novios. Al leerlas, me acordé de por qué me enamoré de él. Y de por qué seguimos juntos cuando nadie daba ni un peso por nosotros. Cada hoja es un recordatorio vivo de la fidelidad de Dios, porque muchas de esas palabras salieron desde nuestra inmadurez. Y aún así, es increíble ver cómo Dios ha sostenido este matrimonio con paciencia, gracia y mucho, mucho amor. ¿Y sabes qué? Dios también te dejó cartas a ti y a mí. Las escribió a través de Pablo, un hombre que tampoco era perfecto ni maduro, pero que Dios usó para regalarnos recordatorios constantes de cómo Él transforma vidas y sigue sosteniéndolas hasta hoy. Son cartas llenas de amor, verdad, compasión, gracia y esperanza. No están guardadas en una caja vieja ni atadas con un listón. Están en la Biblia. Y la única manera de recordar todo lo que Dios tiene para ti es leyéndolas.

0: Fusion Español. Adiós al ayer.
1: Escucha Fusión, la voz de la armonía. Saludos y bendiciones para ti en esta mañana de lunes.
2: Y queremos hablarte acerca de la importancia de que hoy determines intencionalmente estar presente en la vida de los demás.
1: Muy importante.
2: A veces el milagro de estar presente, el milagro de la presencia, hacer acto de presencia, le comunica a las personas más efectivamente que nuestras palabras el amor de Dios. ¿Sabías eso? A veces, bueno, pensamos que estamos presentes en los procesos de la oficina, en los procesos de la familia, en los procesos de la vida, pero realmente estamos allí, pero nuestra mente está lejos. Estamos conectados al teléfono o estamos conectados a un recuerdo, a una memoria, estamos conectados a otros anhelos y pasamos por alto la gente que está con nosotros en el momento. Entonces quiero retarte hoy a que le pidas a Dios a que te ayude a estar presente. Haz que los otros sientan que tú estás allí en presencia completa. Míralos a los ojos, escúchalos con atención. Por favor, haz que tu presencia cuente hoy en la vida de alguien. Siempre hay maneras y oportunidades para animar a los demás. Toma cada momento del día como una oportunidad para hacer que los demás se sientan amados. Está presente con todos tus sentidos, con todas tus habilidades. Alguien te lo agradecerá. Al final del día, alguien te testificará y te dirá, wow, gracias por estar aquí conmigo hoy. Realmente necesitaba sentirme acompañada o acompañado.
1: Amén, amén, así es.

0: Así es, yo quiero que vayamos para adelante. Yo quiero que tú vayas para adelante teniendo la certeza de que tienes siempre ayuda segura. La palabra de Dios dice en el libro de los Salmos: Dios es nuestro refugio y nuestra fortaleza, nuestra segura ayuda en momentos de angustia. Por eso no temeremos, aunque se desmorone la tierra y las montañas se hundan en el fondo del mar. Qué bueno saber, ¿verdad?, que Dios es nuestra ayuda siempre segura en tiempos de angustia, de calamidad. Eso es un gran consuelo para nosotros. Nos consuela que no servimos a un Dios que se queda allí paradito de un lado al margen y que observa desde lejos nuestro dolor, ¿no? Él actúa, Él acude en nuestra ayuda, Él nos consuela, Él nos da fuerza. Podemos orar este versículo que te acabo de leer solo para saber y para reiterar que el Señor está allí, aunque nuestras relaciones con nuestras familias estén en dificultades, aunque esperemos con incertidumbre sobre el futuro, sobre ese resultado, aunque no sepamos cómo compartir nuestra fe con otros, aunque el dolor de alguna pérdida de algún familiar pues tiña nuestros días. En todas las circunstancias, la presencia de Dios es tu bien. No lo olvides.
1: Amén que sí. Amén y amén. Lo creo, lo afirmo, lo confieso.
0: Amén, amén, amén.
1: Y me llevo esa palabra para mí.

0: Emir Cencini. Yo quiero más.
1: ¡Buenos días! Respira hondo. Habla con Dios y recuerda dar gracias por un nuevo día. Estamos vivos y activos en el show de Ivette y Eddie, aquí en Fusión.

0: Jesús Adrián Romero se quedó conmigo.
1: Y Eddie, yo queremos darte las gracias en esta mañana por habernos dejado acompañarte, de habernos permitido llevar a tu vida alegría, ánimo, paz
2: y esperanza.
1: Esperanza. ¿Qué más?
2: De todo, óigeme, gracias.
1: Oye, y yo feliz, Eddie, que estás de regreso.
2: Y qué yo bueno feliz de que estar de regreso.
1: Aquí de vuelta, de verdad que te extrañamos muchísimo, así que bueno. Gracias a Dios que los llevó y los trajo con felicidad a ese viaje misionero.
2: La pasamos muy bien y un abrazo a la gente que nos escucha en Guatemala tempranito. Bendiciones para ustedes, gracias por recibirnos con amor y cariño allá en cada niño. Un abrazo.
1: Saludos.
2: A la gente también de Montessori, bendiciones. Y bueno, ha sido una experiencia linda. Mañana regresamos temprano, ya casi huele a back to school, preparándonos para el regreso a clases con fusión.
1: Así es, bueno, ya lo sabes, desde las 6 de la mañana y hasta las 11, el show de Ivette y Eddie. Ahora pasamos.
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0: tormenta.
1: Quique Pavón con Renan Carías. Paz en la tormenta.
2: Y puede haber paz en la tormenta. Escuchas Fusión, te acompaña Brenda. La Biblia nos dice que Él guardará en completa paz a aquel cuyo pensamiento en Él persevera, porque en Él ha puesto su confianza. En pocas palabras, cuando a pesar de lo que estás enfrentando hoy lunes, decides poner tu mente en Él, en sus palabras, en sus promesas, en su fidelidad, en su amor, en su constante cuidado y provisión para con tu vida, a pesar de la adversidad, puedes experimentar su paz.

0: Masterchef Español con Paloma Ramos. No tengo nada.
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0: Estos son en español. En esto creo.
1: Esta es Fusión. Te acompaña Brenda. Feliz y bendecido lunes. Gracias por hacer de Fusión tu soundtrack de este comienzo de semana a través de mifusión.com. Puedes compartirme tu petición de oración. Estamos comenzando una nueva semana y tal vez esta semana trae consigo pues unos retos que te están trayendo preocupación. Puedes compartirnos tu petición de oración en la comunidad de oración en mifusión.com. Hay varias personas que han pedido por salud, por cirugías esta semana. Estamos orando por todas esas peticiones. Tú puedes compartir la tuya nuevamente en la comunidad de oración en mifusión.com.

0: Shakers. Nada es imposible.
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2: 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Entonces, ¿por qué no estamos tranquilos en la vida cuando nuestro Dios Todopoderoso, nuestro Dios quien sí conocemos, está en control? 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

0: Marisol Park, fluye en mí.
1: Esto es Fusión, te acompaña Brenda. La semana pasada tuve la oportunidad de compartir con una familia que tenía muchas necesidades de cosas básicas. Y en medio de lo que era una necesidad visible, también era palpable el agradecimiento a Dios por su provisión, por su cuidado. Y te puedo decir que fui impactada grandemente. No sé tú, pero yo en ocasiones puedo quejarme por cosas insignificantes cuando las comparo con situaciones como esta. Que Dios nos ayude a tener más conciencia de su amor, de su provisión y no enfocarnos en las quejas.

0: Con Más que Nunca.
1: 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Perdí.

0: Dios.
1: Maverick City Música con Genevieve Lewinsky y Andrés Babi. Gracias Dios.
2: Esta es Fusión, tu compañía de este verano, refrescándonos al espíritu juntos en este, ay, mes de agosto que se está haciendo sentir con sus temperaturas. Brenda acompañándote, mucha hidratación, agüita y el watermelon, la sandía, una de las frutas más refrescantes para mantenerse hidratados en este verano.
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0: Marcos y Josh Morales. ¡Resucitó!
1: Hey, te acompaña Brenda. Me encanta cuando los mensajes de las canciones aquí en Fusión se alinean y me facilitan reflexionar, y comparto esa reflexión contigo. Acabamos de escuchar que Él resucitó, que nuestro Salvador Jesús murió y resucitó, venció la muerte. Y si Él venció la muerte, ¿habrá algo imposible para Él? No lo creo. La Biblia nos los dice, que no hay nada imposible para Él, y lo podemos recordar, meditar y cantar a través de la próxima canción para ti. Cantemos juntos y creamos en

0: 2440. Para ti.
1: Gracias por estar aquí. Un espacio para agradecer, renovar fuerzas y sonreírle a la vida. Estás con Brenda. Sigue pegado.

0: Muchas verdades a través de esa canción que escuchaste aquí en Fusión, la voz de la armonía te acompaña, Brenda. Pasaremos, hemos pasado, pasamos y pasaremos por cosas difíciles, pero hay una verdad mayor que tu situación. ¿Qué mi situación? Que Él nos ama, que su amor nunca nos va a dejar.
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0: Kelly, cuando yo te conocí.
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0: español con Unified Sound. ¡Aleluya!
1: Oh, man. Redimido. Cristín de Clario.

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0: Bienvenidos con Christine Declario, el nombre de Jesús.
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1: Pongámonos en modo agradecimiento en esta hora. Gracias a Dios por un día más, por la oportunidad de ver sus bendiciones, la oportunidad de respirar de su propósito en nuestras vidas. Gracias le podemos dar en esta hora por la provisión de los alimentos. Oro para que sean de nutrición a tu cuerpo, que te sostengas y puedas enfrentar el resto del día sintiéndote bien y con energías. Esto es Fusión. Continuamos con más. Te acompaña Brenda.
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0: Hillsong United. Tómalo.
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0: con Anet Moreno, Demente.
1: Gracias por hacer de Fusión parte de tu lunes. Te acompaña Brenda. 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

0: que dice el coro. Cuando levanto mis manos.
1: Samuel Hernández, levanto mis manos.
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0: intimidad worship. Alaba.
1: En ocasiones esperamos que las cosas se alineen, se arreglen, o que todo esté saliendo como queremos para dar gracias a Dios, para alabar, para sentirnos alegres, gozosos. Y si esperamos a que todo esté alineado y todo esté perfecto, tal vez se nos pasen los días, la semana, los meses, sin poder agradecer y sentir felicidad y gozo en nuestras vidas. Escuchas Fusión, te acompaña Brenda. Fui recordada por unas palabras de una señora que tenía muchas dificultades financieras, de salud. Tenía, humanamente hablando, toda la razón por quejarse, pero ella escogió agradecer. Agradecer en vez de la queja. Y se podía ver la diferencia en su actitud. Hagamos lo mismo.

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1: Desde que el niño nace y hasta que cumple la mayoría de edad, necesita saber exactamente cuáles son sus límites. Cuando en una familia los límites y las normas de conducta se definen claramente y en un ambiente de amor, los hijos lo ven como algo natural y se sienten inclinados a respetarlos, porque comprenden que son establecidos en beneficio propio y en procura de una dinámica familiar saludable. Por eso, los padres deben ser firmes y mantener las normas del hogar, porque el mensaje que estamos transmitiendo es: estaré aquí asegurándome de que sigas el camino correcto porque te amo. El amor, la disciplina y la firmeza que usted provee a sus hijos serán la plataforma que tendrán para ver el futuro con confianza y esperanza. Le habla Sixto Porras de Enfoque a la Familia.
2: Visite enfoquealafamilia.com.

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0: Juan Luis Guerra, Las Avispas, versión son.
1: Hey, te habla Brenda, escucha Fusión. ¿Te has fijado en esos comerciales donde ves las familias pasando un tiempo súper divertido y placentero en un picnic en el parque?
2: Un día.
1: Me percaté de esta familia que llegó lista para tener un picnic y se acomodaron debajo de un árbol y a los 5 minutos noté que recogieron, se levantaron y se relocalizaron. La historia de la imagen de ese comercial no estaba siendo una realidad en esa familia. Pero así es la vida. No todo va a salir perfecto. Siempre hay complicaciones. En el comercial no te enseñan todo lo que tuvieron que enfrentar para poder llegar a ese picnic o las complicaciones estando allí. Pero así es la vida, siempre van a haber complicaciones, retos que enfrentar. Nada sale o es perfecto, pero hay que sobrepasar esos retos y saber que al final el resultado de pasar ese tiempo vale la pena.

y Samu Robles. Cantaremos Que Cante la Iglesia. Gracias, Elmo, por escuchar Fusión.

0: con Marcos Brunet, al que está sentado en el trono.
1: Feliz y bendecido lunes, feliz y bendecido comienzo de agosto. Ya las clases están a la vuelta de la esquina. Durante el verano suceden muchos eventos. Uno de esas que hacen muchas iglesias son los campamentos de verano, los VBS. A ti, si eres voluntaria, maestra, lo que sea tu responsabilidad en estos campamentos de verano, gracias por lo que haces, gracias por tener ese corazón obediente y ese amor por los niños. Yo tengo memorias muy lindas de los campamentos de verano y sé que hacen la diferencia en la vida de estos niños e impactan de una manera especial. Así que gracias a ti por poner tu granito de arena y amar a estos niños a través de lo que haces.

0: Emir Sensini, no me conformo.
1: 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Estás con Brenda. Sigue pegando.

0: es un milagro, cuando el milagro pase todo el día.
1: Julio Melgar con Lousen Melgar, tus cuerdas de amor.
2: Hey, te acompaña Brenda, escuchas Fusión, el tema del enfoque me encanta y con eso en mente, escucha estas palabras de Sarai.
3: Cuando te enfocas en tus problemas, tienden a verse más grandes. Sin embargo, cuando pones tu atención en Dios, tus problemas comienzan a verse más pequeños en tamaño y en importancia. Al cambiar nuestra perspectiva y confiar en Dios, encontramos la paz y la fortaleza para superar cualquier desafío.

0: señor.
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Esta efusión te acompaña, Brenda. El domingo en la iglesia fui recordada de la buena noticia, de las bendiciones, de tu realidad, de mi realidad. Tenemos bendiciones en nuestro Padre Celestial. Bendiciones a través de su Hijo Jesucristo, nuestro Salvador, y bendiciones a través de su Espíritu Santo. ¿Para qué? ¿Para qué fuimos tú y yo bendecidos? Bueno, la Biblia nos dice para qué. Dice que fuimos adoptados, fuimos hecho posesión adquirida para alabanza de su gloria. Si estabas preguntándote en este lunes, ¿cuál es mi propósito en esta vida? Vivir

0: con Indio Mar. Promesas.
1: Este Fusión, tu compañía de este lunes, te habla Brenda. 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

0: Minecraft con Javier Chávez. Tu mirada.
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0: Con Amira Rhodes, no me dejarás.
1: Esta fusión te acompaña a Brenda. Tuve el privilegio de conocer a María Augusta, una abuelita dada por su nieta, cuidando, proveyendo, orando. Aún en medio de la falta de presencia del padre de la niña y de la mamá por un tiempo. Esa abuelita abnegada proveía, cuidaba y oraba. Y sus oraciones están siendo contestadas. La mamá de Catalea, su nieta, ya está en el picture. Ya está de vuelta en casa. Y la influencia de esta abuela, la influencia de Catalea y lo que está aprendiendo en su escuelita, canciones acerca de Jesús, están impactando la familia. Continuemos sembrando semillas.

0: entero. Eres todopoderoso.
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0: feeling.
1: Músico con Kim Richards. Enamora.
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0: Saraí Rivera, Jesús.
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Gracias, Cedar Grove, por escuchar Fusión.

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1: Oasis Ministry, QBELV, ¡qué bonita está la vida!
2: Que puedas ver la vida, el día bonita hoy, que a pesar de los retos puedas descansar y saber que el gozo del Señor es tu fortaleza.

0: Sweet, yo te busco.
1: Padre nuestro, el pan nuestro de cada día, dánoslos hoy. Señor, gracias por tu provisión del día de hoy. En ti tenemos todo lo que necesitamos. Amén. Escuchas a Brenda, recordándote el poder de la gratitud en el día a día. Fusión.

Gracias Dios por un nuevo comienzo de semana. Te pido que nos ayudes a mantener nuestra mente enfocada en ti, que podamos descansar en tu fidelidad, en tu amor, en tu provisión, y que el corazón que se siente abatido hoy o ansioso pueda en esta hora de una manera especial sentir tu presencia y tu paz de una manera tangible. Gracias Dios por tanto. Amén. Bendiciones.

0: ¡Sí, señor! ¡Celebraremos en tu casa!
1: Danilo Montero, la casa de Dios.
2: ¡Espera! Ponle pausa en tu vida. 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

0: Melody Adorno. Sonido del Cielo, versión estudio.
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0: Grace López. Tiempo perfecto.
1: Hey, te acompaña Miguel un día más. ¿Cómo estás, my friend? ¿Bien? ¿Bien, bien o bien mal? Ok. Estando bien, bien o bien mal, Dios sigue estando de nuestro lado y su amor nunca fallará. No es ningún secreto, es por Él que vivimos y para Él vivimos. Así que si estamos bien, bien o bien mal, hay una verdad fija y es que Dios ha prometido estar con los suyos siempre, incluyendo los lunes. Hey, soy Miguel y estaré aquí acompañándote, disfrutando el ride contigo hasta las 6 de la tarde. Let's go.

0: 10,000 razones.
1: Hey, my friend, gracias por haberte quedado aquí conmigo y pues vamos ahora. Querido Dios, como Jesús vive, nosotros vivimos y podemos despertar cada día con expectativa y emoción, porque tú vas con nosotros. Gracias por invitarnos a tener comunión contigo todos los días. Estamos atentos a tu voz, Espíritu Santo, esta semana. Haz tu voluntad. En el nombre de Jesús. Amén.
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0: casa con músico. Todo y nada remix.
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1: Según las bienaventuranzas, ¿estás bien vestido? El pensamiento de hoy está escrito por Arthur Jackson. Arthur escribe: como un niño de las décadas de 1950 y 1960, crecí en una época en la que el pasatiempo estadounidense era el béisbol. No podía esperar para ir al parque a jugar, y una de mis mayores emociones fue cuando recibí la camiseta de béisbol con el nombre de nuestro equipo. Aunque el número 9 en mi espalda me distinguía de los demás, el uniforme nos identificaba como miembros del mismo equipo. En Mateo capítulo 5, versículos 3 al 10, conocido como las bienaventuranzas, Jesús identifica a los que pertenecen al reino de los cielos como los que llevan la camiseta de la semejanza a Cristo. El reino está compuesto por los que adoptan la postura y el carácter de su rey. Según Jesús, los bienaventurados no se caracterizan por la apariencia exterior, las riquezas ni las posesiones. En cambio, es el interior o el corazón lo que cuenta. Bienaventurados los pobres en espíritu, los humildes, los que tienen necesidades espirituales y lo saben. Bienaventurados los que tienen hambre y sed de justicia, aquellos cuyas almas anhelan agradar y honrar a Dios. Bienaventurados los pacificadores, los que se unen a Jesús para procurar la armonía. Con la ayuda del Espíritu, podemos vestirnos a semejanza de Cristo, lo que nos identifica como miembros de su equipo. ¡Qué bienaventurados somos!

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1: 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Definitivamente que cada día toca mi corazón a través de cada alabanza. Para mí las alabanzas es lo máximo, es donde Dios me recuerda cada día que está conmigo. A pesar de lo que venga, Él nos ama. Él nos ama y ahí está esperándonos con los brazos abiertos.
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0: Conexión con Jacobo Ramos. Gozo.
1: Antes de continuar con el próximo tema, Santo por siempre aquí en Fusión, déjame decirte algo. Aunque Jesús fue 100% humano, como nosotros, Él nunca pecó. La Biblia dice que Él es tres veces santo. Él es santo, santo, santo. Y si lo piensas por un momento, la santidad de Dios es la única característica de Dios que la Biblia describe como tres veces santo. No dice que Él es bueno, bueno, bueno, o misericordioso, misericordioso, misericordioso, aunque sí lo es perfectamente. Pero creo que la Biblia dice que Él es santo, santo, santo porque enfatiza su naturaleza perfecta y pura. Hay una separación entre Dios y toda la creación, y aún así, el santo, santo, santo vino para habitar entre su creación y ser el salvador del mundo.

0: Station Español con Lakewood Music Español. Nunca fallarás.
1: Vivimos por fe y no por vista. Escuchemos este mensaje de Carlos Razo.
2: ¿Sabías que en la Biblia hay veces que Dios no se mueve hasta que nosotros damos un paso de fe? En el Antiguo Testamento, cuando Moisés se paró delante del mar, Dios no parte ese mar hasta después que Moisés levanta su vara en fe. Cuando Israel estaba caminando en el río Jordán, Dios separó las aguas hasta después que los pies del pueblo con fe tocaron esa agua. Cuando Jesús sanó a unos enfermos, Jesús les dijo, vayan y preséntense delante de los líderes. Y dice la Biblia, mientras ellos iban, ellos fueron sanados. Tu fe activa el poder de Dios. Tu fe mueve la mano de Dios y frecuentemente Dios responde a tus pasos de fe y después Él obra un milagro. Por supuesto que hay un tiempo para esperar, estar quietos, pero también hay un tiempo para moverse en fe. ¿Cuál es tu siguiente paso de fe?

0: Pasión 12 con músico. Es por fe.
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0: Pedro, despiértame.
1: Si te ha tocado viajar durante estas vacaciones o a lo mejor todavía estás esperando el día, pero piensa en cómo uno está tranquilo en el autobús, aun cuando uno no conoce al chofer. Uno está tranquilo en el avión, aun cuando uno no conoce al piloto. Uno está tranquilo en el barco, aun cuando uno no conoce al capitán. Entonces, ¿por qué no estamos tranquilos en la vida cuando nuestro Dios Todopoderoso, nuestro Dios quien sí conocemos, está en control? La Biblia dice en Jeremías, porque yo conozco los planes que tengo para ustedes, afirma el Señor, planes de bienestar y no de calamidad, a fin de darles un futuro y una esperanza.

0: Oasis Ministry, QBELV, ¡qué bonita está la vida!
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0: confianza está en ti.
1: Travi Joe, yo no temeré.
2: Te acompaña Miguel este lunes y, amigo, nuestro creador, Dios sabe lo que necesitamos. ¿Sabes cómo? O sea, las cosas terrenales no llenan un corazón que fue hecho para el cielo. Con razón nos sentimos vacíos y solos sin Dios. Con razón en Cristo tenemos salvación, satisfacción y verdadero amor. Con razón estamos plenos, en paz, solo en Cristo Jesús.

una, dos, tres recomendaciones que puedes hacer este verano. Número uno, lee un libro. Nuestro conocimiento y creatividad crece. Número dos, empieza una plática con algún desconocido por ahí en la tienda, en el trabajo o hasta en tu iglesia. Y claro, con discernimiento y sabiduría. Ellos podrán recordar una sonrisa y una palabra de ánimo tuya el resto de sus vidas. Y finalmente, número tres, escribe. Con papel y pluma, tus oraciones, tus ideas, los sueños que Dios te ha dado. Es una cosa pensarlo y es otra cosa decirlo, escribirlo y vivirlo para la gloria de Dios. Que Dios te use y te enseñe esta temporada. Número uno, lee un libro. Número dos, empieza una plática. Y finalmente, número tres, escribe.

0: Navidad, vamos a cantar.
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0: Gabriel de Jesús, tu amor por mí.
1: Gracias por conectarte aquí en Fusión y aquí Cristina de Clario nos tiene este mensaje.
2: Santiago 1:17 y dice en la Nueva Traducción Viviente: todo lo que es bueno y perfecto es un regalo que desciende a nosotros de parte de Dios, nuestro Padre, quien creó todas las luces de los cielos. Él nunca cambia ni varía como una sombra en movimiento. Para mí, yo no sé para ti, hay días en los que mi fe es fuerte, siento que todo está bien con el mundo, que puedo con todo. Y luego hay otros días en los que estoy a punto de perder la esperanza con todas las luchas que este mundo depara. Esta escritura es un perfecto recordatorio, muy hermoso y muy claro, para poder pensar en las cosas buenas que tenemos y saber que todas provienen de Dios. Todo proviene de nuestro Padre que nos ama, que nos da regalos buenos y perfectos y que nunca cambia.

0: Generación 12, danzando.
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0: Elevation Worship, ven ante su trono.
1: Te acompaña Miguel aquí en Fusión. Hablemos de la Biblia. La Biblia es la palabra de Dios viva que nos habla. O sea, antes de leerla me gusta decirle a Dios, ¿qué es lo que me quieres decir en este momento? Dios, háblame. Y mientras la leo, tengo una conversación con Dios en mi corazón y Él va revelando, iluminando su palabra, enseñándome lo que quiere enseñarme. Es algo tan, pero tan emocionante. Amigo, te reto a que hagas lo mismo esta semana. 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

0: López, Tiempo Perfecto.
1: Estamos a punto de comenzar un nuevo año escolar y si tu vida le pertenece a Jesús, recuerda quién eres. Eres un hijo de Dios, una hija de Dios, salvo por gracia, mediante la fe en Cristo. Y esta es tu identidad última y fundamental. Tienes una posición de realeza en su reino eterno. So, cuando te mires al espejo en las mañanas, dite a ti mismo: soy de mi amado, soy de mi amado, soy de mi amado. Le pertenezco a Dios.

0: con Monty, el precio.
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0: Genius.
1: Te acompaña Miguel aquí en Fusión. It's story time. So, el otro día me fui de vacaciones a la playa con amigos y familiares. Y una mañana nos levantamos tempranito para ver el amanecer. Y ya tú sabes que yo soy el que tiene la bocina para tocar las rolitas, para que esté bueno el ambiente. Y pues, mientras caminábamos la orilla del mar, un morenito pasó al lado nuestro con una sonrisa y a baile y baile. Nos reímos y seguimos caminando. Luego pasó una señora y estaba súper fastidiada. Y yo ni siquiera vi, pero mis amigos dijeron que ella me vio con una cara como que estaba enojada porque tenía la música sonando, pues. Y ya, le siguió caminando. Luego vimos que esta misma señora regresó. Y cuando cruzó con nosotros otra vez, ¿sabes lo que hice? Le regalé una sonrisa y la saludé con la mano. Y esta vez la señora sonrió y siguió caminando. Y es que en esta vida hay de todo. Están las personas que gozan la vida como el morenito, y luego hay gente que solo necesitan un poco de ayuda, como la señora. Como dicen por ahí, no dejes que el mundo cambie tu sonrisa. Deja que tu sonrisa cambie al mundo.

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0: Masterchef Español con Paloma Ramos. No tengo nada.
1: Estás en fusión y vamos a seguir orando y agradeciendo. Escuchemos este mensaje de Carlos Erazo.
2: ¿Sabías que solo hay dos cosas que la Biblia dice que necesitas hacer repetidamente todos los días, mañana, tarde y noche, cada momento posible? La Biblia dice, haz esto una y otra vez en los Salmos, Filipenses, Colosenses, Tesalonicenses. Jesús hizo esto todo el tiempo. La ciencia hoy también confirma que hacer esto elimina la ansiedad, el estrés, las emociones tóxicas, los pensamientos negativos. Y estas dos cosas son la oración y el agradecimiento. Los estudios hasta la fecha han encontrado que la ansiedad y la gratitud, por ejemplo, no pueden existir en tu mente al mismo tiempo, porque tu mente no puede procesar información negativa y positiva al mismo tiempo. La ansiedad y la gratitud son como dos compañeros de cuarto que son incompatibles el uno con el otro. Si uno está presente, el otro se tiene que ir. Y es que a través de oraciones de agradecimiento es que echas fuera esos sentimientos negativos, esa ansiedad, esas emociones tóxicas. Y no es por nada que la Biblia dice, practica la oración y el agradecimiento. Y en otras palabras, eso es lo que eso significa. Conviértete en un experto al hacer eso. Practícalo una y otra vez. Ora más, agradece más. Y la Biblia te garantiza que al hacerlo una y otra vez, vas a experimentar paz.

0: Miel San Marcos, los muros caerán.
1: A continuación escucharemos una de las nuevas canciones aquí en Fusión 28-7 por Yele con Marcos Yaroide. Y amigo, ¿sabías que tú nos puedes ayudar en seleccionar las canciones para Fusión? 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

0: Montero. Abre mis ojos.
1: ¿Te acompaña Miguel? It's Storytime. So, nuestro Señor Jesús compartió una historia cuando estaba aquí en la tierra. Le dijo a los que lo escuchaban: supongamos que uno de ustedes tiene 100 ovejas y pierde una de ellas. Y dijo que aquella persona dejaba las 99 ovejas para buscar a la que se perdió, para luego cargarla en sus hombros, para llevarla para atrás con los demás en casa. Y cuando llega, se alegra con su familia, se alegra porque encontró a la que se había perdido. Y luego Jesús les dijo que así es también en el cielo. Dijo, habrá más alegría por un solo pecador que se arrepienta que por 99 justos que no necesitan arrepentirse. Y amigo, quizá esa ovejita eres tú. Y Dios es el que va por ti. No estás demasiado lejos. Ya te diste cuenta que nada en este mundo satisface. Y es que, ¿qué tal si fuiste creado para estar con tu creador? Jesús. Amigo, Él te está llamando. Dios rescata porque Dios ama.

0: con Alex Zurdo. Fiesta.
1: Hold up, espera, frena y presta atención un ratito con Nati Giraldo. ¿Qué nos cuentas, Nati?
2: Te cuento que un día mientras conducía llegué a una esquina y debía esperar a que el semáforo cambiara para girar a la izquierda. Pasó una ronda de luces y nada. Pasó otra y seguía igual. La impaciencia llegó y me desesperé. Así, busqué una salida. Vi que el carro delante de mí hizo un giro en U y pensé, claro, yo también lo puedo hacer. Lo seguí. Tomé otra calle y llegué a un semáforo que sí funcionaba. Iba convencida de que llegaría antes que los que se quedaron atrás. Pero no. El semáforo que me retuvo al inicio comenzó a funcionar justo antes de que me fui. Y ellos llegaron primero. Ay, ese día entendí que muchas veces en la vida, cuando algo no avanza como queremos, intentamos forzar una solución. Pero al hacerlo, solo prolongamos el camino. La clave no está en correr, sino en aprender a esperar. Y no esperar en cualquier cosa, sino esperar en Dios. Él sabe el momento perfecto para que la luz cambie.

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Feliz lunes, te acompaña Miguel y familia. El pasado quedó atrás. El futuro está en las manos de Dios y lo que nos queda es el hoy. Vivamos el hoy. La Biblia dice en Isaías: olviden las cosas de antaño. Ya no vivan en el pasado. Voy a hacer algo nuevo. Ya está sucediendo. ¿No se dan cuenta? Estoy abriendo un camino en el desierto y ríos en lugares desolados.

0: Worship, hermoso momento.
1: Hola, buenas tardes.
2: Buenas tardes, ¿con quién hablo?
1: Con Laura.
2: Laura, mucho gusto, ¿en qué le puedo ayudar?
1: Quisiera ver si podían orar por mí.
2: Yeah, claro que sí. ¿Cómo podemos orar por usted?
1: Sabe que he tenido mucha ansiedad y depresión porque he estado enferma y no he podido estar bien.
2: Alright, oremos juntos. Querido Dios, en este momento toda la familia de Fusión ora por Laura. Gracias por su vida, mi Dios, y por el gran regalo que ella es para su familia y la gente que la rodea. Gracias porque tú la amas, cuidas de ella y tienes planes de bien y no de mal, a fin de darle un futuro y una esperanza. Señor, entendemos que ansiedad viene cuando vivimos en el futuro y depresión viene cuando vivimos en el pasado. Así que ayúdanos, ayuda a Laura a vivir en el presente, confiando en ti. Oramos también por sanidad en su cuerpo, en su mente y en su corazón. Esa sanidad que solo tú

0: ser cielo primero.
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0: Santiago Benavides con Melissa Olachea. Sencilla.
1: Seguimos enfocados este lunes aquí en Fusión. Amigo, medita y repite esto después de mí. Me enfocaré en lo que es importante. Y no dejaré que el caos que me rodea confunda mis prioridades. Dios es primero.

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0: historia.
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0: Domingos con Fanny Lou y Essential Worship. Allí estaba Cristo.
1: Cuando uno tiene un buen perfume, se nota. Hasta la gente lo huele y lo nota. Y preguntan, ¿quién tiene ese perfume que huele bien rico? Con Dios es igual. Cuando uno tiene a Cristo en el corazón, la gente lo nota y se preguntan, ¿por qué es de esa manera? ¿Por qué sonríe? ¿Por qué abraza? ¿Por qué responde a las situaciones en una manera diferente? Porque Jesús vive en los suyos. Cuando uno está perfumado, se nota. Cuando uno sigue a Jesús, se nota.

0: Alto.
1: Oasis Ministry, Cube ELV. ¡Qué bonita está la vida!
2: Gracias por escuchar a Miguel aquí en Fusión, la voz de la armonía. Este es el día que hizo el Señor. Nos gozaremos y alegraremos en él. Today is a good day.

What's up? Te acompaña Miguel este comienzo de semana y dicen que tenemos que tener una, dos, tres victorias diarias. You ready? Aquí va. Número uno, una victoria física. Como caminando, corriendo, levantando pesas, zumba, etc. Número dos, una victoria mental. Como leyendo, escribiendo, creando, aprendiendo. Y número tres, una victoria espiritual. Como compartiendo tu fe con alguien, orando, formando parte de un estudio bíblico, leyendo la Biblia. Familia, vamos a tener una buena semana con estas tres victorias diarias. Victoria física, victoria mental y victoria espiritual.

0: Miel San Marcos. ¡Increíble!
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0: Travi Joe, Alex Zurdo, Harold Velázquez y Monte Santo, danzando, versión urbana.
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0: worship. Su nombre es Cristo.
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0: Romero. Es por tu gracia.
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0: con Marcos Brunet, al que está sentado en el trono.
1: Gracias por pasar tu tarde aquí con nosotros en Fusión y a continuación escucharemos el tema Confiar en ti por Majo Solís. Y aquí Majo nos tiene este mensaje.
2: ¿Por qué no en vez de solo traerle tus problemas a Dios, le traes tu mente? Y es tan real que estamos acostumbrados a traerle nuestros problemas a Dios, pero si fuéramos más prontos de traerle nuestra mente, creo esos problemas no serían tan grandes, porque situaciones en nuestra vida, pruebas, cosas que no salen como queremos, siempre van a haber, pero nuestra mente es capaz de agravar esas situaciones a través de la preocupación, del negativismo, de pensamientos que hacen que los problemas externos se vuelvan aún más grandes dentro de nosotros. Entonces, si tú estás pasando por algo así, yo te animo a que más que solo traer a Dios en oración tu problema, presentes tu mente y que a través de su palabra, de su verdad, de su voz, tu tormenta interna pueda ser tranquilizada para que aun cuando cosas fuera no vayan de acuerdo a lo que tú esperabas, puedas estar experimentando su paz y su tranquilidad de saber de que Dios está en control, de que su voluntad es buena, es perfecta y que aun cuando hay pruebas y adversidades, estas son oportunidades para crecer en fe y en semejanza de Cristo.

0: Revolution Español con Unified Sound. Aleluya.
1: What's up? Te acompaña Miguel en el camino. Oremos juntos. Querido Dios, gracias por tu amor. Que esta semana pueda amar así como tú me amas, perdonar así como tú me has perdonado y actuar en amor en todas mis interacciones. Gracias, Señor, porque esta semana es y será una buena porque tú estás aquí. Haz tu voluntad aquí en la tierra como en el cielo. En el nombre de Jesús. Amén.

0: Lázaro.
1: Linaje escogido, Lázaro.
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0: Dios con Saraí Rivera. Mi Dios puede.
1: Soy Miguel y ya me despido el día de hoy. Que Dios te bendiga esta semana. Y amigo, que tu objetivo sea perseguir solo a Dios. Deja que todo lo demás te persiga. La Biblia dice en Mateo: más bien, busquen primeramente el reino de Dios y su justicia, entonces todas estas cosas les serán añadidas. Otra vez, haz que tu objetivo sea perseguir solo a Dios. Deja que todo lo demás te persiga. Soy Miguel y como siempre, hasta mañana, primero Dios. Una

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0: México con Pedro Pablo Quintero. Lo que pasó, pasó.
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